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1: Apágame las luces, apágame las luces, maestro. Yo quiero que levanten todos los que tengan celulares, levanten la mano los que tengan celulares. Prendan la bombilla, prendan la bombilla, los que tengan los celulares, que los prendan. Así mismo, mira para allá. Mira cómo se ve eso.
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1: En Mix 103.9 son las 6 en punto.

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2: 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W con Yandel. 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
0: En Mix 103.9 son las 7 en punto.
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0: En Mix 103.9 son las 8 en punto.
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0: Está dedicada a las Beautiful Girls. Esta es de Sean Kingston, también aquí en Mixer Radio en esta mañana. A todas las chicas lindas, como dice la canción, Beautiful Girl, aquí en Mixer Radio. Comenzando un nuevo día, una nueva mañana. Buenos días, si te levantas y comienzas tu fin de semana, tu sábado. Bueno, es que este fin de semana, voy a decir la verdad, este fin de semana arrancó desde el jueves en la noche. Eso de que el viernes sea festivo cambia totalmente la película. Es diferente, pero bueno, hoy es como domingo, pero también es sábado. Sí. Ayer viernes para más de uno fue como sábado, pero también domingo. No sé, qué fin de semana tan raro.
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0: Pero me gusta. Buen fin de semana, Modo Mixer Radio. Feliz mañana, si estás Modo Mixer, repórtate de una. Dímelo por ahí, Orly, aquí estoy. En Modo Mix, escuchando la que comanda.
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0: Bueno, anoche estuvimos, por ejemplo, con muchos oyentes de Mixer Radio ahí poniéndole buen ambiente a ese 7 de agosto ahí desde el malecón, con el Animal de Animales, Luister La Voz, con MC Car. Estuvo por ahí Peter también. Estuvo buenísimo. Muchos artistas ahí en vivo. Si quieren ver todo el contenido, si se lo perdieron, arroba Mixer Radio Barranquilla, para que se pasen por ahí. Y me saluda. Me dicen, Orly, ya estoy por aquí a esta hora de la mañana, Modo Mix, escuchando Mixer Radio.
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0: Ando en Modo Mix, te reporto a esta hora. Dale de una, repórtate. Mira, por aquí me dicen, Orly, que si que estoy más embolatado, casi no me levanto para trabajar hoy, me dicen por aquí el... Embolatado el brother. Pero bueno, vamos con música. Para que se te pase el embolate, el enredo ese que tienes ahí. Jorge, el propio John. Vamos con una de las maravillas. Porque contigo quiero amores.

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para todo el que se levanta. Vamos poniéndole buena vibra al fin de semana, buena energía a este puente al revés. Porque usualmente el puente es con el lunes festivo, nada, este puente de sus tres días. Son viernes festivos, sábado y domingo en modo mix. A todo el combo que se reporte esta hora de la mañana, ¿dónde anda? ¿Desde qué lugar de Barranquilla, de Colombia, del mundo? Anda en modo mix, escuchando Mix Radio. Mix Radio. Me dicen por aquí, hola Orly, saludos, buenos días, bendiciones. Que dicen por acá, casi que no vengo a trabajar. Anoche estaba en el malecón modo mix. Con la que comanda, me dicen por ahí. El propio Caleb, que anda modo mix también. Ah, mira, se fue para el malecón ayer, el party que teníamos ahí con Luis Tera, con MC Carr, con Peter Manjarres, con el Checo, con Jafib David, con Oscar Gamarra, Hansel y Raúl. Y más de uno se está reportando en esta mañana y que hay Orly. Casi no me levanto, casi no me levanto. Ay, que estuvo bueno, estuvo bueno, estuvo muy bueno. Me dice por aquí la Orly, buenos días. Otro clásico del reggaetón están pidiendo por acá para esta mañana también. Están pidiendo otro clasiquito del reggaetón. Dale, va para eso. Vamos a buscar otro por ahí. Mientras tanto, yo no sé si vas para playa, pero por lo menos mentalmente te voy a llevar hasta allá. Mentalmente.

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5: Ya son las 9 de la mañana, un minuto en Mix Radio.
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manejable, pero al 100. Buenos días. Hola, Barranquilla. Hola, buenos días, buenos días. Gente que sigue sumándose. Gente que sigue despertando por ahí, poniéndose en modo mix. Buenos días también para toda la gente que abre a esta hora de la mañana su negocio, su almacén, su tienda, su restaurante, todo el comercio de Barranquilla. Que sea un gran día.

0: esa es la que uno tira cuando llega a un lugar, que el lugar está así como medio vacío. Entonces uno llega, llega con alguien, no sé, y se llena el lugar, empieza a llegar gente, uno enseguida, uno no puede evitarlo, uno tiene que lanzar la frase de, ajo, tenemos buena espalda. Uno llega a un lugar y se llena y dice que fue porque uno lo llenó. Que les vaya bien, que les vaya bien a la gente en el centro, en la 72, en la 84, en Soledad, en todas partes donde andes modo mix en esta mañana. Vamos con toda la gente que rueda en su nave también. ¡Feliz fin de semana en Modo Mixer Radio!
1: ¡Hey, DJ Orly! ¿Qué tal si activamos a la gente en Modo Mix?
0: ¡Que se reporte, que se reporte! Los que andan en Modo Mixer Radio, ¡hola!
2: Orly, buenos días, mi rey, ¿cómo anda todo?
0: Brother,
2: desde acá del camello, te pido, por favor, la canción de Ronca, Don Omar, completica, porfa, sin interrupciones. Bendiciones en tu día, mi rey.
0: ¡Dale, brother, la vena! Pidió la canción, pero digo, no me vayas a dañar la canción, Orly. Deja que suene completica la canción. No te vayas a poner a hablar ahí en la canción. Bueno, está bien, vamos a hacerle caso. ¿Quién quiere este?
3: Eliel, tú me escuchas.
0: De Don Omar.
3: Eliel, tú.
0: Bueno, ya, no voy a hablar ya.
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0: está Vélez también en Mixer Radio para esta mañana. Sábado en la mañana comienza el fin de semana. Ah, no, que este fin de semana arrancó desde ayer, viernes festivo. ¿Qué digo desde ayer? Desde el jueves en la tarde, más de uno ya estaba de puente festivo. Aquí está el gang de Daddy Yankee. Esta se llama Salud y Vida. Yo soy Orly DJ.
1: Orly, bro.
0: Aquí es la que comanda.

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2: Oye, todavía no me he enterado si vino o no vino. Pero ¿saben qué? Eso es secundario. Ustedes vinieron. Y me llena más. Y esta se la voy a dedicar a todas las mujeres que están aquí.

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0: Aventura, esta se llama así, Obsesión. Aquí está en Mixer Radio para este puente al revés. Ya les dije ahorita, este es un puente al revés. Puente que comenzó con el festivo en el viernes, en el viernes. No se vayan a confundir, ¿eh? Van a creer que el lunes es festivo y no van a ir a trabajar, a clase. Ojo, cuidado. O sea, en este momento estamos en la mitad del puente. La mitad del puente. Mañana de sábado. Un puente dividido porque más de uno descansó ayer. Hoy van a trabajar. Después de mañana descansan otra vez. Es diferente la cosa, es diferente. Modo mí, repórtate a esta hora. ¿Dónde andas? ¿De qué lugar de Barranquilla? De Colombia, del planeta, dices yo. Estoy modo mix escuchando. Mix Radio. Hola, buenos días.
1: Buenos días. Estoy modo mix escuchando Mix Radio desde mi casa. Tengo una curiosidad, ya que me gané unas manillas. Y quisiera saber si las puedo ya reclamar el día de hoy. Le agradezco una respuesta. Muchísimas gracias.
0: Ok. Fíjate, ya revisamos a ver. Ya te escribimos a ver. Ya te mandamos un mensajito a ver. ¿Cuál es tu caso? Caso personalizado. Atención personalizada. Dice por aquí, hola Orly, qué buenos clásicos esta mañana. Saludos para Pau, hola Pau, buenos días. Yuse también, que me dice que anda modo mix, escuchando Mix Radio. Por acá me dicen, hey Orly, buenos días. Bendiciones Orly, saludos a la people CW Models, Easy Club, que andan con lo mejor, con Mix Radio. El propio Manuel anda modo mix. Saludos para todo ese combo. Saludos para Vane también, que por aquí da los buenos días. Ya se puso modo mix. Por acá me mandan saludos. Me dicen, hola Orly, saludos desde la fría Bogotá, desde la nevera. Aguantando frío, pero no cacho, dice el oyente por acá. Eso crees tú, eso dice.

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Alberto Santa Rosa. Tienen razón, lo grande que es perdonar. Y con esta canción me voy despidiendo. Yo soy Orly DJ, me voy. Ya está por ahí la del sol.

0: el fin de semana, en este puente al revés, este puente invertido. Me voy con esta.
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0: Daddy Yankee, sonríele a la vida, hazle caso al country.
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0: Algo tiene que saber Daddy Yankee.
1: Risa.
0: Si decidió hacerte esta canción.
1: Wow.

0: cosa. Mi Dios.
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0: los que dicen tú tienes la magia. Esta canción de Lil Silviel Vega. Bienvenidos
1: al aire,
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0: Mi gente, es sábado y eso quiere decir que la Sammy Pupicole está lista para atenderlos, está lista para complacerlos, lista para escucharlos. La de los sábados es Sammy, la Pupicole, ¿ah? ¿Eh? Esa de las mañanas del arranque de mix hoy no viene, la del mixeo más o menos.

estoy al control del WhatsApp 301-301-1039. Ustedes son los que mandan. Saluden, digan presente, quién anda por ahí, los conductores, los que trabajan, los que están en casa haciendo flojera. A todos bienvenidos. Vamos con más música. Comenzamos. Sí. Voy con ustedes hasta la una en punto, así que a disfrutar juntos de esta canción. Me.

0: Ven acá, yo no sé, pero yo estoy agotada. Estoy agotada realmente. Tengo la energía al 100, porque no les voy a decir que estoy así como flojita ni nada. Pero estoy agotada porque ayer tuvimos evento. Estuvimos presentando a Luister. Luister no falla, definitivamente. ¡Qué crack! Estuvo también en Sicar, que tiene unas canciones espectaculares. Hansel y Raúl. No, definitivamente el concierto de ayer, increíble, espectacular. Gracias, Barranquilla, por siempre tanto cariño. Gracias porque cada vez que vamos a un evento, ustedes escuchan e identifican siempre a Mix Radio como su emisora. Me os piden fotos como si fuésemos famosos de la otra. Los quiero un montón. Me dicen que hoy, 8 de agosto, es el día del orgasmo femenino. No tenía ni la más remota idea. Hola.
1: Hola, mi Sami. Aquí reportándose la Morena en full sintonía de Radio Mix.
0: ¿Cómo 103. Está mi reina?
1: 9, Eva, el sonido de qué la calle. Feliz día del orgasmo femenino, mi Sami.
0: Ah, qué fuerte.
1: El día internacional, mujeres, el día internacional del orgasmo femenino.
0: Mira, no sabía.
1: Esto viene a darnos a entender a todas las mujeres que también valemos, que también sentimos, que eso no es solamente darle placer al hombre y nosotras quedemos en segundo plano. No, nosotras también tenemos derecho, también sentimos, y los orgasmos vienen de muchas maneras.
0: Mi amor, gracias. Qué buen dato y qué profesional, me gustó. Hijos y

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1: Isaías 40:29.

señores, con esta canción quiero decirles que me dicen, Sammy, por acá me está escribiendo Jorge, los que más se vacilaron el concierto ayer fueron Luister, tú y Flow. Ah, bueno, listo. Les voy a decir algo, ahorita voy con un maratón de saludos, quiero saludarlos a todos, quiero que me cuenten dónde andan, qué hacen, con quiénes están, si están en el negocio, si están en el carro, en el bus, en el taxi, si están en casita, si están en el trabajo, en la clínica, no sé dónde están. Necesito que ya mismo en ese WhatsApp me envíen nombre y apellido, y si están con alguien, también el nombre de la persona, porque en minutos vengo con maratón de saludos. Voy a saludarlos a todos a través de nuestro WhatsApp 301-301-1039.

0: vibra, qué energía la que se siente hoy aquí en Mix. Todo el combo activo. Hola, hola.
1: Hola, Sammy, estoy en el trabajo, aquí en la notaría primera. Salud para Daniela Miller, que es decir ok.
0: Saludos a toda la gente que está camellando ahí, mi reina. Hola.
2: Dímelo, Sammy. Yo te mando muy escuchando mi radio. Estamos activos en Corbeta, acá en Pinza. Un saludo para Aldair Barraza.
0: Aldair.
2: Dímelo, Sammy.
0: Saludos para Aldair allá en Pinza, escuchando Mix a esta hora. Hola.
3: Hola, Sammy, Sammy, la más bella de la radio. Ajo, niño, te cuento, Sammy, que apenas que tú llegas, se nota que es sábado. Se nota enseguida. Se nota ese positivismo que le colocas a la. A este día, a eso. Este sábado soleado. Bendiciones, Sammy.
0: Sábado con ese Sammy. Sóbelo, amor, sóbelo. Sammy, me dicen acá, salúdame por favor a la gente del grupo taxista más unidos, dándole duro al volante a todos los taxistas. También me escriben Dayel Martínez, que quiero boleta. Dale, Dayel, saludos para ti. Sammy, saludos a Cristian Martínez, el propio chambelán del 235, el chambelán. Hola.
4: Un besote en esas nalgas, mi amor. Saludos desde la nevera, como siempre, mamando frío, pero no cacho.
0: Eso es importante. Eso es importante. Es importante eso, amigo. Mejor es exacto lo que tú dijiste. Hola.
5: Mi amor, ¿cómo estás? Besito y palma en esas nalgas. Mami, un saludito a Carlos Miguel de la 172.
0: Ok.
5: De Botranco.
0: Todo el combo.
5: Andamos activos en el taxi.
0: En el taxi, Viris.
5: Camellando fuertemente.
0: Camellando fuertemente, fuertemente. Me dicen acá, hola, hola.
6: Hola, Sammy, mi amor, ¿cómo está? Le mando un saludo para Jeriños y Emiliano. Estás en modo mix.
0: Modo mix. Modo mix, modo mix, modo mix, modo mix. ¿Qué dicen por acá? A ver.

No, en este nivel que estamos no suben los ascensores, así que qué pena. Qué pena, los que se creen competencia, no creo que lleguen. Que recojan los chócoros, por favor. Menos bla bla y más números. La gerencia, el patrón. Patrón. De patrón a patrón. Esta canción me encanta porque es como una tiradera y uno se siente como empoderado y uno cree que está peleando con alguien, pero no estamos peleando con nadie y empezamos a decir que acá y son enemigos imaginarios. Yo conozco muchas peladas en redes sociales, varias, que eso tiene una peleadera todo el tiempo con el mundo y eso tiran pullas y nadie está peleando con ellas, son enemigos imaginarios. Ustedes no conocen a alguien así, yo sí conozco un par por ahí que eso, mira, una tiradera de puya en redes sociales y uno dice, pero viene acá, ¿con quién tanto pelea esa muchacha? ¿Quién le hizo tanto daño a esa mujer? Y resulta que, nada, son películas, visajes de ella y no pelea con nadie, sino para que arde y tal, tiene enemigos y tal. No, no, no, no, definitivamente la gente la está volviendo loca en las redes sociales. Por ahí hay una noticia que muy dolorosa para Leo Messi. Los que no saben, el papá de Leo Messi falleció, si no estoy mal ayer o si fue hoy, no estoy clara. Él estaba muy malito en el Mundial. Habíamos recibido unas noticias por ahí de que el padre de Leo Messi no se encontraba muy bien de salud. Y bueno, lamentablemente hoy se recibe esa noticia. Nunca es fácil perder a un papá, a una mamá. Es un proceso muy duro. No importa quién sea, no importa el poder, el dinero que tengas, el padre y la madre siempre serán algo muy, muy, muy, muy doloroso de perder. Son noticias que, bueno, no nos gustaría dar a esta hora de la mañana aquí en Mix Radio. Más música, ¿qué tal? Algo así como bien clasiquito para aprovechar

preguntar, del 1 al 10, ¿cómo les parece este temita de Aria Vega? Del 1 al 10, 1 es malo y 10 es wow, o sea, lo máximo. Yo le voy a dar mi calificación. La verdad, le doy un 9. Y no le doy un 10 porque no dura casi.

0: hoy sábado, Sobelo Mor.
1: Sóbelo, amor, sóbelo.
0: Estamos viendo un fire y mucha gente saludándonos. Dicen, Sammy, bendiciones. Yo estoy modo mix. Al viejo Samuel, la buena. Hola, hola.
2: Activen a Calle 13, que es el mejor.
0: Aquí tiene.
2: Saludos, Eric, desde Malambo.
0: No me digan ese número porque ustedes saben cómo soy, entonces ¿para qué me invitan? ¿Qué dicen por acá? Buenas tardes, estoy escuchando Mix.
3: Ay, ay, ay, ay, eufórico,
0: estoy en modo Mix. Hola, dicen acá, Sammy, hoy cumple mi hijo. Quiero boletas para llevarlo a Lupin Park. Hoy no tengo boletas para Lupin Park. Hay que ser sincera, hoy no tengo boletas, tengo música.

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1: Oye, en la Vallarta está Gocalde con DJ Joe.

0: sí. Hey, mi gente, aquí estoy escuchando Mix Radio. Eso diría la gente que está ahí conectada. Obvio, amor, escuchando la emisora que comanda, las demás que recojan los chócoros. Aquí está Sammy hoy sábado. Yo los sábados los acompaño desde las 10 de la mañana hasta la 1 en punto para que nos parchemos un ratico. El WhatsApp está listo. Si alguien está cumpliendo años, también aproveche y felicítela. Dole, vale, una vez adelante para que todos me colaboren. Siga adelante, que va a querer, que va a llevar. Siga, siga, siga sin compromiso. 301-301-1039. Un saludo muy especial para toda la gente que está conectada ahí conmigo en mi Instagram. Hace como 1000 años que yo no hacía un en vivo. Estoy en vivo en arroba Samara Haidar, Samara con S de Sobel Humor. Saludos para el gran Guti 899, el colega de Mix Medellín. Oye, en Medellín están de fiesta. Un saludo para toda la gente de Medallo, amor. Jay Jurado dice, saludos a lo más lindo que tiene la radio, la DJ número uno del mundo. ¡Rajo, niño! ¡Qué labia! Ahí estoy en vivo para que saluden un ratico. Arroba Samara Haidar, Samara con S de Sobel Humor. Me encuentran, me buscan, se conectan. Y saludamos a toda la gente que está ahí parchadita hoy sábado escuchando la emisora que comanda. ¿Quién más está presente hoy aquí en Mix Radio? Más mensajes a esta hora. ¿Quién dice hola, hola?
1: Buenas tardes. Aquí les saluda Eric Villa para que me feliciten a mi sobrinita que está cumpliendo 4 añitos. Okay. Valentina Villa.
0: Valentina
1: Villa. Te agradezco que estén bien, muchas gracias.
0: Saluditos para Valentina Villa que está de cumple. Oye, Vivi Campillo, ¿qué más? Saludos para DJ. ¿Cómo se pronuncia? Pierre. Pierre Miranda, sí, ¿verdad? El DJ conectado. Sama, salúdame a Esteban.

0: ¿Cómo? Pero tira la casa por la ventana. Besitos en esas nalgas, mi amor. Me dice Samara, el propio 436 del Porvenir, reportando sintonía. Saluditos para Emilsen, así se llama. Yo todos los días me pregunto, cuando voy a enviar saludos, ¿por qué no me saluda gente normal? Jorge, Andrés, Carolina, Paola. Ustedes se ponen unos nombres que a veces se me complica a mí saludarlos, pero yo hago mi mayor esfuerzo para que sus nombres sean bien pronunciados en la radio y no pasemos por ese no es el nombre. Saludo para DJ Black 84 en Bucaramanga, escuchando Mix. Oye, Camilo, el barbero oficial, dímelo. Es sábado y tu cuerpo lo sabe. Vamos con más música, Luister, la voz que ayer la rompió durísimo en el malecón, en vivo, Luister, el animal de animales.
1: Bienvenido a Sánchez.

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0: Tú me dejaste caer, pero ella me levantó. Daddy Yankee sonando hasta ahora 12 y 8 minutos. Aquí tiene. Ah, no, esa no es tela. Antes que me lo digan ustedes, ridículos. Pues, ¿cómo dice? ¿Cómo? ¿Qué pasó? ¿Qué pasó? ¿Qué pasó? ¿Qué pasó? Ay, niña, cuando Daddy Yankee hizo esa canción y al final dice porque un jefe necesita de una buena jefa, al parecer presuntamente su jefa no le salió tan buena. Resulta que ustedes saben todo el proceso que ha vivido Daddy Yankee y la ex esposa. Es una vaina jodida. Lo que pasa es que en las relaciones nadie sabe la gotera sino quien la vive. Así que si usted tiene algún amigo, alguna amiga que se está divorciando, que está en proceso de divorcio, escuche las dos versiones. Siempre va a decir que Caperucita es la buena si usted no escucha al lobo. Ay, yo conozco unas por ahí que les encanta hacerse la víctima, o los hombres también las víctimas. Así que, amiga, si usted escucha el cuento solo de Caperucita, va a creer que el lobo era el malo. Pero nadie le dijo al lobo que Caperucita lo andaba buscando. Modo Mix dice viste los nombres que me mandan. Yo no los sé pronunciar, lo voy a intentar. Saludos para Jovelsi, Carolina y David Santiago. Aldair dice que Sammy, un abrazo. Un abrazo para ti también, hola.
1: Samara, te habla la sultana del barrio Santana.
0: La amo.
1: Feliz escuchando mi emisora. Tengo la casa revuelta porque estoy haciendo aseo general y es bailando. Quiero que Sammy hazme un favor, felicítame a mi hija Sujen,
0: okay.
1: Patricia Rivera, que está de cumpleaños mañana.
0: Obvio.
1: Un abrazo de parte de su mamá.
0: O sea que mañana la sultana tiene mi compañera aquí. Esta es mi amiga porque yo la quiero mucho. Ya mañana tiene fiesta. Mañana hay fiesta.

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0: escuchando Mix Radio. Me dicen saludos desde la barbería.
1: Para todos ustedes, señoritas latinas.
0: No sé inglés. No voy a pasar pena.
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0: God Warrior. ¡Epa, qué locura, qué locura! La gente camellando a esta hora en las barberías, todos los taxis, todos los in-drive. Hola, hola.
2: Este es Normandía, Villa Soledad.
0: En Villa Soledad se reportan. ¿Están escuchando la mejor emisora? La que comanda, un saludo te manda mi hija Eva Luna desde la playa. ¿Dónde está la Joana?

0: Señores, con esta canción de Bad Bunny me voy a despedir, pero ustedes quedan en muy buenas manos, tranquilos, ya viene Jay Flow para acompañarlos con buena música, parchecito, cervecita, obviamente para brindar juntos aquí en Mix.
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0: Les recuerdo que pueden seguirme en arroba Samara Haidar, Samara con S de Sobe el Humor, ahí estoy en Instagram, en TikTok. No se desconecten de la emisora que comanda. Ya viene Jay Flow para seguir aquí con ustedes.

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10: 12:57 en Mix.
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0: como de una cervecita.
1: 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Suena a mix, suena a mix, suena a mix. La emisora del otro nivel. La que comanda y manda en toda la ciudad, baby. Broke. Arrancamos, hey, con clásicos. Viejo y Dálmata, sigue más sexo en la playa. Pendientes, que estamos activos. En 10 minutos los voy a saludar a todos ustedes. Vamos a pasarla buena en este sábado.

0: Hoy los mejores clásicos del reggaetón, la música urbana, nos pertenecen. Se llama Kylie. Pues Kylie, Kylie, que yo quiero una noche más. Pues Kylie, Kylie. Mi gente, aquí estamos comandando y dándola toda, metiéndole mucho flow, poniéndola que todo aquí ya mi modo mix se sienta. Que hoy es sábado.
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0: Eso, sábado de perreo mix, sábado para vacilarla, ¿no? Aquí está el DJ con más flow en Barranquilla.
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0: Ay, bebé. Aquí en el perreo, sonando el perreo, sonando el perreo. Porque aquí en mix
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0: Acompañarlos a ustedes, meterle todo el flow por la Gecko, la que comanda y manda en toda la ciudad.
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0: Bueno, a esta hora me voy al WhatsApp, lo voy a reportar a todos ustedes, la gente que me dice, J Flow, yo estoy modo mil, a enviar una nota de voz, a reportarse de una.

0: Qué perreo. Hola.
1: Mi hermano, J Flow, buenas tardes, mi hermano. Imagínate saliendo, activándome contigo, papi. Eso. Tú sabes que estamos en la que comanda.
0: Eso, papá.
1: Alvarito, papi, el driver de moda. Bendecido para bendecir.
0: La buena, papá. Gracias por estar ahí activo, escuchando el sabor de perreo.
2: Tu gata golosa te saluda, el barrio Villa Soledad, carrera 17C.
0: Saludos, papá. Gracias por estar activo. Hola.
3: Hola, J Flow, modo mío, escuchando a mí, 103.9 desde el barrio San Roque. Claro, pegadita siempre con la mejor emisora. Mi 103.9.
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0: Súbelo, papá. Sábado, fin de semana.

0: la que está comandando en toda la ciudad, ¿no? Como nos encanta acompañarlo y meterle todo el flow en este sábado completamente modo
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0: Ok. Sigo con ustedes, estoy al aire.
1: Jay Flow.
0: ¿Cómo es la cosa?
1: El DJ con más flow en Barranquilla. 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

0: cómo nos encanta acompañarlos y ponerlos modo
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0: Así que saludos para toda la gente que se activa, que nos escribe, nos dice Jay Flow, estamos en modo mix, ¿ok? Eso me gusta. Saludos para toda la gente que está parchando a esta hora. Más de uno salió del trabajo, más de uno camino a casa, otros camino a la piscina, unos camino a la cabaña, otros simplemente están de crucero, incluso para el cuarto, para la sala, para la cocina. Otros en pleno centro de la ciudad comandando y están camellando. ¿Dónde andan? Repórtense. Acá nos escriben Jay Flow, modo mix, Adrián Junior en la 121 comandando y escuchando el sábado de Perreo Mix. Como me encanta trabajar en Mix Radio y brindarles a ustedes buena música. Vamos para encima, vamos para encima. Se llama Vive la Vida, música de Sider.

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0: En Mix 103.9 son las 12 en punto.
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0: Ok, ok, esa es la música que suena en ese fin de semana. Todo lo que quieres escuchar por aquí por
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0: Somos Mix Radio. Como me encanta trabajar en Mix, brindarles a ustedes buena música. Sábado, fin de semana, completamente modo Mix, modo Mix. Bueno, recuerden, 301-301-1039, el WhatsApp para que ustedes se reporten, me cuenten qué andan haciendo en este sábado. Sábado de Perreo Mix. Estamos pasándola bueno, metiéndole todo el flow, poniendo a todo aquí, Yami, modo
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0: Ok, arrancando otra hora más de música aquí en el Perreo. Saludos para los amigos conductores que van rodando a esta hora. Gente que está en diferentes barberías de la ciudad. Están escuchando el Perreo
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0: Eso. Mix. Aquí estoy.
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0: ¿Sabes dónde? En
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0: Papi, suena a mí, suena a Mix Radio. La emisora del otro nivel. La que la da toda.

0: poniéndole vacile y perreo. ¿Qué dicen los oyentes en el WhatsApp? Hola, hola, hola, hola, hola, hola.
1: Hoy es sábado de estrenar cédula en siglo.
0: Uy, ¿cómo? Sábado de entrenar cédula. Hola.
2: Hey, J. Floyd, yo estoy en modo mío escuchando a mí, que es el 3.9, salido de la calle, Carlos Miguel, en la 1 te voy a encontrar con siempre modo B. Y mi vale, el gato, en la 2.9 con transportar.
0: Eso, Carlos Miguel, siempre activo, dándole toda. Daniel de acá. Me famoso, J. Flow, en el Indriver, oye, Daniel. Man Bold, hola, hola.

0: Jesse y Pio Vicenta Supre. Ajá. José Goycho Palmo, el 06 de Olaya.
1: ¿Cómo es la cosa? ¿Cómo es la cosa, padre? ¿Cómo es la cosa? ¿Cómo es la cosa?
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1: Esto se llama Pepe, Pepe, Pepe. Música de Tito el Bambino. DJ André Dri.

0: Bienvenido aquí con el animal.
1: Bienvenido al qué, bienvenido al parche. Oye, el animal de animales que ayer la dio toda en ese gran concierto. Ayer, 7 de agosto, la dimos toda. Wow, ¿quieres saber qué pasó allí? Si no tuviste la oportunidad de ir al concierto ayer en el malecón, te invito para que te vayas de una Mix Radio Barranquilla. También te invito para que me sigas JFlow24 en Instagram, dale para allá. Para que te enteres de todo lo que sucedió, lo que pasó en ese gran concierto donde Luis Terlaoz hizo una excelente presentación en tarima. Todo eso está allí. Mix Radio Barranquilla en Instagram, dale para allá. Ponte modo Mix. Somos la emisora del otro, la del otro.

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0: Estamos de perreo, perreíto. Súbele el volumen a tu radio que suena.

0: los mejores clásicos del reggaetón y la música urbana nos pertenecen. Viajamos al pasado con esa canción de Héctor y Tito. Se llama Gata Salvaje. Con esta canción quiero poner modo mix a Ronnie, al pelado Ulises, que también está activo, Yorman, Giovanni Mora. Se reportan a esta hora de la tarde que están escuchando el perreo. El perreo mix. Perreo de sábado.
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0: Eso, papi, aquí en Mix no la dejamos caer. Uno tras de otro, uno tras de otro. Oye, saludos para la gente que está en pleno centro de la ciudad. Algunos se están acicalando en la barbería. Otras mujeres se están haciendo el blower porque se van de party esta noche, ¿no? Se van de party, algunos van de salida, alguna fiesta. Lo más importante es que estén en modo.

0: Ok, yeah. Atento, me voy a ir al WhatsApp. A ver, la gente está enviando su nota de voz.
1: Una locura como tiene.
0: Que se conecta con nosotros, me dicen J-Flow, tomamos modo mix, ¿ok? La estamos dando toda, poniendo aquí ya mi modo mix. De todos los perros de la ciudad. Eso me gusta. Ay, ¿estamos activos o no estamos activos? ¿Valdemaro, estamos activos o no estamos activos? Cuéntamelo todo.
2: Tú sabes que estamos activos.
0: Eso, estamos activos, que se sienta que es sábado, sábado de Perreo Mix. Por la

0: activo. No la dejamos caer. ¿Quién dice yo estoy en modo mix? Repórtese de una. Hola, hola, hola, hola, buenas tardes, buenas tardes.
1: Modo mix, modo mix. Un saludito para Carlos Miguel, de parte del gordito Jesús.
0: Eso.
1: Aquí en el taxi, tirando in driver activo todo el día, modo mix. Y al gatico de la 269 con Transporcar. Qué detalle. Un saludito a mi fanaticada.
0: Eso, papá, saludos, gracias por estar activo. Escuchando mi radio. La emisora que comanda en toda la ciudad. Modo mix para el búho. Está tirando un diseño en la barber, el búho tirando un diseño en la barber. Ese Michel Nye, saludos papá, gracias por estar ahí comandando, escuchando mis radios, la emisora del otro, la del otro nivel. Hola, hola, hola, hola.
2: Flow, modo mí, estamos modo mí. Se el de acá, el cachón.
0: Voy a montar un bar en la casa. Va a vacilar, hola.
3: Hola, J-Flow, modo mí, escuchando a mí, 103 Fontanarias desde el barrio San Roque. Claro, pegadita siempre con la mejor emisora. Mi 103.9.
0: Eso me gusta, que estén activos. Hola, hola.
2: Hey, J-Flow, firme como la gelatina. Eso. Tiembla, pero no se cae. Escuchando mix desde mi radio, porque se le dañó la antena y no coge otra. Eso. Pero firme, firme.
0: Firme como la gelatina, papá. Eso me gusta. Que estén activos allí, escuchando el sábado de perreo. Sábado de perreo mix, sábado de perreo mix. ¿Qué más dices tú, modo mix? Hola.
2: Modo mix, J-Flow, bendiciones para ti, mi hermano. El
0: gracias.
2: Pastor que está escuchando ahora mismo.
0: Amén, papá.
2: Modo mix para Salomé Cárcamo y para el cachón de Daniel Dagán, Mario Cárcamo.
0: ¿Y cómo?
4: Ay, J-Flow, yo estoy modo mix, escuchando mix. El otro 3.9 salió de la calle, Carlos Miguel, en la 172 de Contraco, siempre modo mix.
0: Por acá me escriben en la 085 de Unión Especial. Están escuchando Álvaro Niebles. Eso me gusta. La 123 de Cotrap. Y Ardel Cohen también están ahí activos. Escuchando el sábado de Perreo Mix, ¿no? Buena música, todo lo que ustedes quieren escuchar. Por aquí.

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0: emisora que comanda en Kiami, que estoy activo, donde la estoy poniendo toda la ciudad modo mix. Es sábado, sábado, y toda la gente está activa.
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0: Ok, estamos activos, estamos activos.
1: Tú sabes que estamos activos.
0: Así es, saludos para toda la gente que se activa en todos los lugares de la ciudad. Que me dicen, J-Flow, estamos en modo mix. Escuchando mi radio, saludos para el pelado Maxi. Maximiliano, que también está activo, me dice, J-Flow, estoy en modo mix. Escuchando la emisora que comanda, 103.9. Por todos los lugares de la ciudad, saluditos. Para toda la gente que está activa en este sábado. ¿Para ustedes es sábado de qué? ¿Sábado de perreo? ¿Sábado de asado? ¿Sábado de cumpleaños? ¿Sábado para irse de party? Cuéntenmelo todo, pónganse en modo mix. Somos la emisora que te acompaña arrancando otro programa de música en este fin de semana, porque
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0: Vamos con música de Ryan Castro. Se llama Sanka. 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

0: John Rayo y Toby, cerrando aquí en Mix, la emisora que está comandando, soy al aire.
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0: Ok, me voy directamente al WhatsApp porque lo voy a reportar de una, la gente que se activa. La gente que nos dice Jay Flow, tomamos modo Mix para el 123 de Cotrac. Está activo, también puedes enviar tu nota de voz a través del WhatsApp Mix. Hola, ¿qué dicen por acá los oyentes? Hola, hola, hola, hola.
2: Hey, J-Flow, yo estoy en modo mío, escuchando mi 103.9, hermanito, el sonido que comanda en Barranquilla, mi rey, aquí cogiéndola con su avena y su pistillo, mi rey. ¿Cómo? Modo Mix, bebé.
0: Eso me gusta, saludos para ti, papá. Gracias por estar en modo Mix, escuchando mi radio, esta es la emisora que estás comandando.
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0: Suena a mí, la que comande todos los protegidos.
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0: 103.9 comandando por todos los de la ciudad. La estamos dando toda. Por acá nos escriben. Estamos en modo Mix, el propio cotizado en la 226 de Contraporcán. En modo Mix, esos saludos. Para Andrés, que la está vacilando en el UYU 399, comandando

0: me gusta que todos los bares de la ciudad estén encendidos a esta hora, escuchando la Gecko, la que comanda y manda. Recibo nota de voz también para que se reporten este sábado. Suena el sábado. Hoy es sábado de perreo mix, sábado de perreo mix.
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0: Buena música, la gerencia, Tito el Bandino. Oye, sonando en este sábado, completamente modo mix, escuchando mi radio.
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0: Seguimos avanzando, estoy al aire.
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0: Eso. A esta hora, modo mix para toda la gente que se reporta. Hoy es sábado de. Para ustedes es sábado de. Coméntenme, cuéntenme. Para ustedes es sábado de. 301-301-1039, el WhatsApp habilitado. Para que ustedes se reporten, me cuentan. ¿Qué andan haciendo? Pónganse modo mix. Hola, hola.
3: Hermanito, saludos de Estados Unidos, desde Utah.
0: Eso.
3: Aquí estamos en modo mix.
0: Saludos para la gente que está en Utah escuchando mi radio.
4: Sí que me gusta a mí.
0: Eso me gusta. Oye, modo mix para Andrés Vaquero, para Carlos Álvarez y el propio Winnie, que también están activos escuchando mi radio en este sábado. Completamente modo mix aquí en mi radio, no la dejamos caer. ¿Qué dicen por acá? Hola, hola, hola. Bueno, no se escucha muy bien. Traten de enviar el audio, que no haya música de fondo, ¿listo? Para que se escuche bien. Hola.
5: Saludito a mi hermano aquí.
0: Cuéntamelo todo.
5: Saludito a mi hermano aquí en la 77. Vamos eso. Rumbo para allá, para el camello.
0: Eso,
5: 096.
0: Eso, papá. Saludos para ti. Gracias por estar activo escuchando mi radio. Hola.
6: Oye, mi hermanito. Estamos en modo mix, mi radio, mi hermano. Te saluda el propio Carlos Púa, mi hermanito.
0: Dímelo, Carlos Púa.
6: Saludito aquí para el padre mío, al del motocarro. Eso. El flaco.
0: Eso, Carlos Púa. Y su pana, el flaco, que también están activos. Escuchando mi radio, somos la emisora que comanda, la emisora que te acompaña en este fin de semana, completamente modo mix, porque estamos comandando
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0: Oye, la
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0: Gente que no tuvo la oportunidad de ir ayer al concierto que tuvimos en el Malecón el 7 de agosto, que la pasamos increíble, los invito para que se vayan a visitarnos a través de Mix Radio Barranquilla en Instagram. Ahí podrán enterarse de todo lo que pasó allí, la pasamos increíble. Carlos Rivera, modo mix. Me dice, bajando de Santa Marta, modo mix, J Flow. En la 425, comandando y escuchando.

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0: Las 3 de la tarde con 57 minutos aquí en Mix Radio.
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1: Aquí seguimos en mi radio en ese fin de semana, pasándolo espectacular, completamente modo mix.
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1: Eso, el fin de semana está completamente modo mix. Sigo con ustedes, dándole todo en este sábado, comandando y pasándola bueno en esta tarde de fin de semana. Ayer fue festivo, un fin de semana bastante largo, y aquí estábamos dándola toda, saludando pues a toda la gente que se reporta a esta hora. Me dicen Jay Flow, estoy en modo mix en este sábado, completamente en modo
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1: mix. Es chévere que estén conectados a esta hora con la que comanda y manda en toda la ciudad. En modo mix para José, que está activo a esta hora. Osvaldo Enrique, para la cuadrilla JID. Ahí está José Gómez, que están activos con la emisora que está comandando. Daniel Crespo y José Gómez, ahí están escuchando mi radio. No, me encanta acompañarlos en esa tarde de Perreo Mix. Todo lo que ustedes quieren escuchar. Solo por aquí, por la emisora que está. Eso se llama
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1: Es mi radio. Vamos con uno de los artistas que la dio todo ayer en el concierto. La dimos toda. Luis Terlavoz, cuando cantó esta canción, increíble, todo el malecón la cantó, se la coreó. ¿No tuviste la oportunidad de ir al malecón ayer, este conciertazo? Te invito para que te vayas y nos visites en Instagram, Mix Radio Barranquilla, y te podrás dar cuenta de todo lo que pasó con Luis Terlavoz, cantando todas sus canciones en tarimas y por supuesto en modo

Eso. Se llama 6 AM, ahí está Luister la voz. Artista que estuvo ayer en el concierto, en el malecón, que la pasamos espectacular definitivamente cuando cantó todas sus canciones. ¿Quieres saber qué pasó allí? Es momento de que te vayas a Instagram. Mix Radio Barranquilla. Y te podrás enterar de todo lo que sucedió allí en este concierto que la pasamos increíble.

0: Comenzando esta tarde de Perreo Mix, es sábado, fin de semana. Como nos encanta este reto del flow, poner a Barranquilla modo Mix.
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0: Eso. Mix. Así estamos comandando la emisora que tiene el man.

vamos a poner modo mix a la gente que está activa. Que me dicen, Jay Flow, estoy modo mix en este sábado. Sábado de perreíto, para vacilarla. Por acá me dicen desde Lleida, Cataluña, España. Para mandar un saludo a mi familia allá en Manatí Atlántico. Andrés Ortiz, a jugar tío. Desde España. Desde España. Están en modo mix. Eso me gusta, que estén activos, ¿no? Escuchando la emisora que comanda en toda la ciudad, en Colombia, en el mundo, porque nos pueden escuchar también por la red de la aplicación Mix Radio Colombia. Le dan play en Mix Barranquilla y nos escuchan en cualquier parte del mundo.

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0: mucho flow y poner a todo Barranquilla modo mix. Viajamos al pasado con esta canción, Date la Vuelta. Ponte modo mix, ponte modo mix. Estamos contigo comandando y poniendo a todo aquí ya mi modo mix radio. Ok, ok, ya casi llegando al final del perreo. Qué chévere fue poderlos acompañar a todos ustedes. Prepárense porque después de 5 de la tarde llegará el mixeo del fin de semana con Mixer Brown. Yo soy el DJ con más flow.
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0: Yo soy Jay Flow. Me encanta acompañarlos a todos ustedes y ponerlos modo.
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0: Ponte modo mix. ¿Qué dicen por acá? Hola.
2: Saludos
0: para ti, gracias, ¿eh? Viajamos al pasado, los carnavales de Carúpano en Venezuela. Y en modo mix, ¿eh? Saludos para ustedes. Gracias por estar ahí escuchando Mix Radio, la emisora del otro nivel, baby.
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0: Este sábado completamente modo mix. Como viajamos al pasado, también vamos a viajar en el pasado con esta canción. Se llaman Los Torcidos. ¿Quién se acuerda de esta? Los Torcidos de Mr. Blood. Un clásico de champeta a esta hora, para que te la vaciles en este fin de semana. Y despeluque. Oye, Valdemaro.
1: Tengo ganas como de una cervecita.
0: Destápala y te creo, para ver qué es lo que es.
1: Destápame una.
0: Ahí te va. Ay, ay, ay.
1: Destápame otra.
0: La mía que sea michelada con bastante limón y tajín. Voy para esa. Ay. Oye, Ronald Juliao. ¿Estamos activos o no estamos activos?
1: Tú sabes que estamos activos.
0: Ese sí sabe de eso, ese sí da eso. Él me dice, este sí. Este perreíto sí me encanta, lo torcido de Mr. Black. Feliz fin de semana, yo retorno mañana a las 10 de la mañana para acompañarles en el domingo. Ya viene Mr. Bravo para acompañarlos en el

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0: En Mix 103.9 son las 5 en punto.

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1: Bienvenido aquí con el animal de animales.

Ponte modo mix, ponte modo mix. La emisora que comanda el Kiyami se llama Mix Radio. Está el modo mix escuchando el mixeo. El mixeo por aquí por Mix Radio, la emisora que comanda. Prepárate porque...

0: De ya. Ok. 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
0: Estamos de mixeo. Dale volumen, Mr. Bravo está en la casa.
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0: Mixeo. Y arranco con esta.

0: estamos de mixeo. 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
11: En Mix son las 6:01. 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

Yo y Toby, los Letra Loca, sonando aquí en el mixeo por Mix Radio. Y luego de esa canción, se viene un mixeo pro.

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0: En Mix 103.9 son las 7 en punto.
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